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2: Acá lo mate de Uruguay.
3: Amiga mía. Vamos, Maxi.

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1: Poco a poco vamos desandando este programón que tenemos los sábados a la noche. Amiga mía, lo sé. La conga lo cantaba junto a Maxi Espíndola y Nelson y toda la mar en coche, por supuesto. Se juntaron y cuartetearon. Escuchá. Nada de nada. Claro, yo vengo tarareando nada de nada y me ponen acá. Che, qué lindo que está para escuchar un sabroso Conrad. Que mis sentidos se encuentran fuera de control. Qué lindo. Por lo pronto, seguimos con más música. Llega más cuarteto a la noche de sábado del aguante.
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0: logra junto a Tiago Pesetacá y Goti haciendo fue culpa tuya. ¡Hacete cargo, asesina!
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0: Si fue culpa tuya y te tenés que hacer cargo. Voy leyendo algunos mensajitos. ¿Qué me dice la gente por acá? ¡Hola, Conra! Te estamos escuchando desde el portón de piedra. Ya está. Laburé toda la semana. Me pagaron. Así que esta noche prendo un fueguito y me tomo un fernecito. Todo conito, mira vos.
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0: Tiki, tiki, tiki, tiki. Hito.
2: Algo más.
0: Sí, terminemos todo con hito, chicos. ¿Quién más como el muchacho Manuel? ¿Quién más como el señor Manuel? Él me está escuchando desde Portón de Piedra. ¿Ustedes? ¿Desde dónde escuchan el aguante?

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0: Libertad cantaba el turco Cachumba, mi némesis. Oh, qué linda palabra, qué lindo que quedó. Mi némesis. Mi némesis porque, bueno, a mí él mismo me bautizó como Cachumbita. ¿Cómo le va, Cachumba? ¿Todo bien, todo bárbaro?
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0: Hola, Conra. Yo la verdad que hoy comí tempranito, no tengo ni hambre, pero ya me pego una ducha y arranco para hacer la previa. No quiero estar pesado para poder bailar mucho esta noche. ¡Ah, mira vos! De la poca gente que va al baile a bailar, ¿eh? De la poca gente que todavía va al baile a tirarse unos pasos, como por ejemplo con esto.

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0: Qué lindo, acabamos de escuchar al señor Cristian Abel Amato haciendo Cuando yo era tu hombre.
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0: Si supieras que a su lado pienso en ti. La cantidad de despecho que hay si nos ponemos a analizar la letra de Cuarteto. Dije más temprano que no lo iba a hacer, pero me parece que me están obligando a... Pero por favor, chicos. ¿No me han analizado ustedes alguna canción de Cuarteto que digan... Sí, Conra, la verdad que sí. La verdad que el día que analicé, no sé, 9:30, ¡ay, me partió el medio, hermano!
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0: ¡Devórame otra vez! Me cuentan al mensajero popular si analizaron algún tema de alguna canción y dicen, ¡hermano! No puede ser, si les prestas atención, no, me quedé...

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0: estamos enredados. Escuchábamos a mis amigos, el trío Cuarte Folk. Vuela una lágrima, eterno amor, en el camión de Germán. Pasa la vida en carroza. Lo que hay que decirlo así, en carroza. ¿Qué tengo por aquí? Mensajito de la gente, con Rací. Lo que preguntabas hace un ratito, vos sabés que una vez me puse a escuchar al detalle la canción Esa Mujer, por Marcos Bainotti. Ah, la que escribe el profe, que es una carta que él se la lee porque ella le hace un escándalo de que de quién es esa carta. Claro, y termina siendo ella. El profe en la letra, la vamos a programar esta canción. En la letra va contando, entre tus cosas, encontró una carta que decía, estaba besada, con un montón de cosas. Ella le hace un escándalo porque encuentra una carta con esas cosas, con esas características. Y él le dice, ¿cómo serás que has cambiado? Algo así, estoy parafraseando la letra. Que en esa carta están tus letras.
1: Ahora mírame.
0: Justamente, ahora mírale la cara, ¿no? Una vez que sale perdiendo ella. ¡Ay, ay, ay, ay, ay, ay, ay, ay, ay, ay, ay! Por lo pronto, buena música en la noche del aguante.

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y cantaba contigo siempre, recién contigo siempre. ¿Cómo? ¿Cómo nos habrán mentido, no? Diciéndonos, hoy estamos con temática letra, ¿eh? Hoy estamos con análisis de letras. No, con rey, algunas canciones que no se pueden ni analizar, hermano. Jabón Chiquito es un desastre. Más bueno, pero vos te estás metiendo también. Si vamos a hablar de la banda de Carlitos, Supermercado Chino, ¿qué análisis le vas a meter? Y bueno, sí, Pamela Chu, también es. ¿Cómo decía? En los barrios bajos de Hong Kong, una terrible japonesa. Pero yo sé que nada pasará. Tienes que querer. Mira, vos, hace mucho que no la escuchamos. La vamos a programar. Estamos muy programeros hoy. Estamos muy musicales. Seguimos con más música. ¿Quién llega ahora?

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1: Bueno, lo decimos en inglés también. Te quiero así, culpable o no. Dale que va, lo cantaba el rey David. ¿Lo has hecho ya?
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1: Ah, no, no era así. Bueno, más o menos, más o menos. Hablando de la banda de Carlitos. Por supuesto que tenemos la banda de Carlitos en el listado de esta noche.

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6: Justamente, ¿de qué color es el traje de novia? Blanco. Así cantaba Damián Córdoba. Damián Jacinto Córdoba, como lo presento yo, el señor Bandera Blanca. Cuando presentas Bandera Blanca es porque estás totalmente derrotado, ¿no? Está entregada la batalla.

0: Bueno, bueno, está bien, patrona. Dice que anduvo por el estudio la patrona, ¿eh? Se vienen novedades de la patrona. Guarda, guarda, que las novedades te las enteras por acá. Por la Popu.
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0: Muchas gracias, Juan.
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Conra, por favor, no me hagas acordar esa historia entre dos amores. Me hace acordar a Sebastián, me pone por acá Marcos. Una vez estuve entre dos amores. ¡Ay, las amaba por igual a las dos, hermano, te juro! Pero bueno, me terminé quedando con la quien hoy es mi esposa. Che, para. Contame. ¿Y sabían las dos? Claro, ya me pico la curiosidad. Porque si me dice que estaba enamorado entre dos amores y que se la cantaba la canción entre dos amores. Ah. Cuéntame todo, Marquitos. Cuéntame todo al mensajero popular.

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2: Negro José. Íntimo Session número 1. Va como loco. Era lo que escuchábamos recién, chicos. Qué bien que viene la noche. Buena música, compañía, cuartito. Porque sé. En el aguante, por supuesto. ¿Quieres más música? Escucha, ¿te acordás de esto?

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¡Qué linda noche! ¡Qué linda noche del aguante que estamos viviendo! ¡Gente linda! ¡Gente bella! Acabamos de escuchar La Luna, cantado por la conga, chicos. Tiki, tiki, tiki, tiki.

¿cómo los trata la noche de hoy? ¿A dónde se sale? ¿Qué me dicen por acá? Me voy esta noche con The Monkey, Conra. Está lindo para el baile de The Monkey. Oh, wow, wow, wow, wow. ¿A dónde más nos vamos esta noche? Me cuentan al mensajero popular.

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al aire. Escuchábamos recién al señor Simon Aguirre. Bueno, lo vamos a presentar bien. Simon Aguirre haciendo Alambre Púa. Conra, esta noche me quería ir a ver qué locura dice, pero no están en ningún lado. Es verdad, tiene razón la gente. No están en ningún lado. ¿Qué se hace esta noche? Hola, Conra, acá tomándome algo como loco, malo. Y me manda una foto de un zodiado. Así pone, zodiado pone en la foto. Se ve que ha subido una historia o un estado de WhatsApp, le ha puesto letras encima y ahora me está mandando el estado ese que su... Kelly, qué lindo que está para un zodiado, hermano.

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0: qué lindo, prófugos, Fernando Blades. Dale, nos quedemos hasta la una de la madrugada con vos, haciendo el aguante. ¿Por dónde más? Por la más popular de Córdoba y del país.
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0: Báilalo, cántalo y agítalo, dale. Esto es el aguante, chicos, el aguante por Radio Popular.

0: Acá hay uno que me pone, ¿para qué querés karaoke si estás todo el día cantando en la radio? No te enojes, Gerardo, Jero. Mi vida, yo... Jero, querido, si quieres no canto más, discúlpeme. Ahora va a partir, ahora voy a presentar la música nomás. Escuchábamos recién, enganchados, la Plaza España, monada con el oír. No, si el Jero no quiere que cante más, yo no canto más, ¿eh? ¡Pone música, loco! ¡Pone música!
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0: Pégame. Gracias, gracias.
1: Pégame tu vicio. Ahí estamos.
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Ok, gracias por bajarme. No, no, estoy serio, de vuelta, acá hay uno que me pone contra, no te da la perrincada. No, no me, no me digas eso, no me digas eso. Porque yo en ningún momento los bardeé, loco. Me dice, canta todo lo que quieras, Jero es medio amargado. Bueno, bueno, bueno, yo sé que algunos me defienden, pero... Bueno, chicos, qué sé yo, me dicen que no cante. ¿Qué quieren que haga yo? Quiero que te alejes, que te alejes. Ulises Good era lo que escuchábamos recién, especial Día de los Enamorados, part... Uno. La parte número uno del especial del Día de los Enamorados. ¿Hay enamorados esta noche escuchando el aguante? Me lo pregunto y se lo pregunto al chat de YouTube, que también estamos en vivo por YouTube.

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0: La banda de Carlitos Eugenia Quevedo, Cumbias Enganchadas.
1: Para el colorete de Radio Popular, está, ¿eh? Que está aquí en Córdoba.
0: ¿Cuándo me va a mandar un saludo a mi hermana? Yo quiero que me mande un saludo a mi hermana, por favor.

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1: cuando escucho la popu. Che, la voz intacta tiene este muchacho en Enganchados en el Super Deportivo, el señor Lisandro Márquez.
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1: Ritmo de cumbia, lindo para bailar así, cachete con cachete, hombrito con hombre y da. Traerme unas ¿cómo se llama? Una de esas que es...
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1: Bueno, lindo tema para dedicar. A ver, escuchamos un poco de música. ¿Habrá algo para dedicar en la lista de hoy?

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0: gusto, tóxica y loquita, me manda uno acá. No, no sean así. No, no dediquen esos temas porque le van a tirar un zapatillazo por la cabeza, chicos, por favor. No sean malos, no sean malos. Desacatados, cantaba Juaco con el vecino. Tóxica y loquita, como me gusta. ¡Te amo!
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0: Desde el primer momento en que te observé. Bueno, ¿qué otras canciones podrían dedicar? Yo le quiero dedicar a mi vieja de Santa Marina. ¡Viva mi vieja, Conra! Esa es una canción para dedicar. ¡Uy, qué lindo retro! Recuerden programar la frutilza del postre, que es la última canción que escuchamos los sábados a la noche o ya domingos a la madrugada en El Aguante.
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0: ¡Pum, pum, pum! ¡Qué lindo, Sebastián!
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0: Escuchábamos al monstruo Sebastián haciendo Volverás a mi cama. ¡Tiqui, tiqui! ¡Tiqui!

0: conectados.
1: Otro tema para dedicar, ¿eh? El del monstruo. Pero escúchame una cosa, vieja. Volverás a mi cama, al calor de mi almohada. Dale que nos queda mucho por delante. Dale que nos queda más cuartito en la noche de sábado. Y ya vamos entrando a la última hora del aguante.

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0: Gracias, Buenos Aires, gracias. Un placer.
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2: de los dos. Dale, que ya estamos en la última, ya te lo dije. Tengo algunas recomendaciones para ti, por supuesto. Por lo pronto vayan programando la frutilla del postre. Acá hay uno que me pide algo de Trula, cuando estaba Amato en Trula. Bueno, muy bien, anoto, anoto.
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2: Suena mal ahora que estaba preguntando esto de dedicar, ¿eh? Oh. Bailalo. Dale, programen la frutilla del postre. Me quedo con ustedes hasta la una de la madrugada. ¿Por dónde más? Por acá, vieja. Por la popu.

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0: Sueños que son amor, justamente pega con En otra vida de los Herrera. Toma, sácala a bailar. En otra vida nos casamos y viajamos por el mundo. ¡Qué romántico, loco! Romántico y nostálgico. Un poco de esto, un poco de aquello. ¿Vos viste cómo es? Dale que queda poquito tiempo, ¿eh? Dale que queda poquito tiempo y nos vamos.
1: Esta canción se titula No lo beses. ¡Vámonos más!

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0: pasión, un misterioso. Escuchábamos al señor Cristian Abel Amato, Corazón de Hielo. Por acá viene la frutilla del postre más votada, ¿eh? ¿Se acuerdan del disco Mi Amor? Como lo presentaba Manolo. Va por ahí, va por ahí, va por ahí. Vamos con un poquito de música y ya vengo con una recomendación cómo votar el ranking popular.
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1: Uy, ¿cómo estamos con Amato esta última hora, loco? Déjame un poquito de fondo. Escuchábamos recién Banda 21, lo que nos pasa. 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Dale que ya se viene la frutilla del postre. 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

¿Qué me dicen por acá? Conra, ¿hasta qué hora vas? Hasta la 1 de la mañana estamos todos los sábados, de 20 a 1. Hola, Conra, acá aparezco yo. Hace varios sábados que no te mando mensajes, pero aquí estoy. Soy el loco de la garita, como me bautizaste vos, mirando los mismos pastos toda la noche. Ahora un poco más seco, con un poco de bruma hubo esta semana, me mando dos fotos, mirá. ¡Qué lindo, loco! El mismo pasto toda la noche. Yo lo dije, este muchacho se replantea la vida mirando el pasto, ¿eh? Que me dejaste, aunque... Bueno, para el loco de la garita, vamos con un tema y volvemos y presento la frutilla del postre. Un solo tema, ¿eh? Porque se nos hace tarde, dale.

Escuchábamos Tiburones de la señorita Valentina Márquez. Ahora sí. Momento cúlmine de la noche del aguante. ¿Qué suena? Suena trula, trula, trula.

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1: Para ser más específico, la frutilla del postre en el día de hoy le pertenece a Trula. La fiesta ya se encendió. Por supuesto, momento en el cual nosotros ponemos el punto final. Agradecemos en la musicalización al señor Diego Barrios Durán. En la coordinación general, la señorita Dayana Terradas. Mi nombre es Conrado Vicens. Y nos quedamos... Ya nos vamos. Nos volvemos a encontrar, ¿cuándo? La semana que viene, a la hora 20, para hacer otra edición del Aguante. ¡Chau, chau!

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2: Ahí te va.

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0: Muchas gracias. Que Dios me los bendiga. Vamos.
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0: trae Cuarteto de las Raíces, porque sí, bueno, hacemos la mejor entrada y tenemos que hacer algo de las raíces.
1: Esta canción un clásico, lo hace la Mona Jiménez, papá.
0: Dale, clásico. A ver. Cuando quieras, Alejo. A ver.

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caballero que está en La Palma. ¿Alguien se palma esta noche? Si se sabe en este tema, lo cantamos todo, pero de principio a fin. A ver. Con las manitos arriba, con las manitos arriba.

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0: Muchísimas gracias.
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0: ¡Dale!
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1: Su atención por favor. 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

0: cerramos con esta, ¿te parece?
1: Bueno, esta me la ha pedido Claudio, que quiere que se la dedique a él, porque es una canción que nos reconoce, que nos une mucho. Somos hermanos en la fe también. Y eso ha sido uno de los grandes regalos que me dio Biología, la hermandad con Claudio. Así que bueno, Claudito, esta canción es para vos, a pedido,

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1: ¡Que se escuche!
2: Que te entreguen.
3: ¡Pupi Gonza! ¡Aguántela!
1: ¡De a poquito! ¡Ir apareciendo todos, eh! ¡Vamos!
4: ¡Buenas noches, buenas noches! ¡Felices 40 años!

0: Muchas gracias.
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0: esta oportunidad, Diego, a todos los chicos de la conga, de verdad, muchísimas gracias.
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0: Nada, muchas gracias.
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0: peligrosa. La 32, la 34, San Roque, el Choco.
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0: La nunca cara para el Chollo, Ambrosio de Ferrer, la 22 con el Almedo.
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Buen día. ¿Cómo les va, gente? Bienvenidos a esta hora. Está linda, linda, fresquita, húmeda sobre todo. Esta mañana de domingo 31 de mayo 2026, el último día de mayo. Para muchos se hizo muy largo, para otros ha pasado normal, ¿no? A mí no se me hizo tan, pero tan largo. ¿A ustedes? ¿Qué se cuenta de lindo a esta hora? ¿Hay alguien levantado desde tempranito un domingo? Es aquel que no pierde la costumbre, ¿no? Se levanta 6, 7 de la mañana de lunes a viernes y ¡ja! El domingo voy a dormir un poquito más. ¡Mentira! Estás con los farolitos despiertos ya desde tempranito. ¿Te pasa eso? Y si tenés la oportunidad de todavía estar en la cama, tapadito, bien encima, con todas las colchitas. Qué lindo, está muy bien también. Hay que descansar. Buen día, buen día. Cele Gitana Pereira de este lado de la radio. Diego Barrios Durán en la musicalización de este programa. En este ranking que vamos a comenzar a descubrir dentro de un buen rato nada más quién llegará a la cima en el día de hoy. Acompañamos con folclore desde tempranito para este ranking semanal.

0: La gitana querida del alma.
1: Buen día.
0: ¿Cómo estás?
1: Muy bien.
0: Hermoso tema de los cuatro de Córdoba. Qué lindo recuerdo. Qué folclore, qué voces.
1: Tremendo.
0: Qué domingo, húmedo, soleado. Preparen el paraguas para la semana que viene.
1: ¿Usted dice?
0: Preparen los pilotines. Se viene el agua. Se viene el agua.
1: Ay, no sé, no sé, no sé. Lo que sí sé es que recién sonaba catador enólogo Lázaro Caballero.
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0: Banda 21 haciéndose mirar. De la mañana, 16 minutos en todo el país. La temperatura a esta hora en Córdoba es de 11 grados 8 décimas. Humedad, tremenda humedad, 95%. El viento sopla desde el norte a 4 kilómetros sobre la hora. Visibilidad reducido por neblina, 6 kilómetros. Precaución, luces siempre prendidas. Sobre todo para aquellos laburantes del volante, los que se encuentran a esta hora en la ruta, choferes, colectiveros, tacheros, choferes de aplicaciones, para todos los que nos están acompañando, ¿eh? Gitana, buen día. Acá estamos en la tradicional esquina de Alem y Capdevila, Villa Salais, con el super locro. Soy la gringa Paola. Gracias por acompañarme siempre. Gracias, gringa querida, que bueno, sea muy buena venta hoy. Época totalmente para el locro, ¿eh? Totalmente para el locro, sí, claro que sí.
1: Buen día, Celeste.
0: Hola, Dila.
1: ¿Cómo estás? Que Dios te bendiga. Estoy feliz, ganó Belgrano de nuevo, es campeón del mundo.
0: Ah, del mundo, bien.
1: Este mensaje es para mi amiga Milagro, sí, que hoy cumple años.
0: Mili.
1: Sí.
0: Ah, bien.
1: Que vive con su mamá Alejandra y su hermano Aten y su hermano Juan Cruz.
0: Perfecto, mi amor.
1: Que hoy cumple años mi amiga Mili, de parte de mi familia.
0: Mili, feliz cumpleaños.
1: Bartolomé, mi marido. Y mi hijo Axel,
0: sí.
1: Y yo Adela. Perfecto. Feliz cumpleaños, Mili.
0: Feliz cumpleaños, Mili.
1: Cantale cumpleaños para la Mili.
0: Que le cante, Cele. ¿No? Bueno.
1: Ahora me voy para la cancha. Hoy juega mi hijo Axel. Pásame Fernando Blaye antes que me vaya, Cele. Que Dios te bendiga.
0: A la orden, mi Adela querida.
2: No quiero lastim-
0: que lo cumplas la Mili. Que los cumplas feliz. Buen día, Cele Celeste. Hermosa mañana. Tomamos unos mates y a lavar ropa. Hoy es el día ese, Gerard, y que suene el ranking nomás, que tengas un excelente comienzo de semana, abrazo gigante. Día domingo, algunos para descansar, otros para hacer esa limpieza general que no falta en la casa, que obviamente hace falta, claro, abrir las ventanas por más fresquito que esté. Pero bueno, tiene que circular la energía, tiene que circular el aire. Gitana, buen día, como siempre, desde Santa María de Punilla, escuchando la Popu. Somos Gustavo y Miriam. Hola, buen día. ¿Quién escalará la cima en el día de hoy, eh? ¿Quién llegará al puesto número uno? Gitana, buen día, soy Manuel y estoy haciendo viajes. Será con la... bueno, será cortado el... con la aplicación, perfecto. Cele, buen día, acá haciendo patria, ya pongo el vacío también y a esperar a la familia por el cumple que fue ayer de mi hermano y mi hijito de 2 años. Doble Géminis. Uy, mira lo que es ese costilla. Mira vos, qué lindo fogoncito te has armado, ¿eh? Terrible, Maxi. Me encanta. A disfrutar, que para eso estamos.

0: mi eterno rencón, Ángela Leiva junto a De La Planta. Buenos días, gitana. ¿Sabes por qué no hay luz en Barrio Maipú? Me pregunta G. Estoy en las páginas oficiales de PEC y no hay nada oficial, ¿sí? Pero sí veo que hay muchos reclamos, no solo de Barrio Maipú, sino también de Barrio Colón. Hasta ahora no hay nada oficial, ¿sí? Con respecto a por qué no hay luz en esa zona, pero seguramente en algún momento de la mañana EPEC lo va a informar. Hasta ahora de 8 a 13 horas, por mantenimiento y mejoras para este domingo 31 de mayo, las zonas afectadas con cortes son Barrio Nueva Córdoba, en zona comprendido por las calles Chile, Ituzaingó, Chacabuco y Bolivia. De 8:30 a 13:30 horas, en sector Barrio Primero de Agosto, Nuevo Sol, Almirante Brown y Villa Pastora, que debido a mantenimiento y mejoras, porque no hay luz, pero hasta ahora no hay una comunicación oficial de la EPEC con respecto a Barrio Colón, Barrio Maipú, que son las zonas en donde los vecinos indican que hay corte de energía eléctrica, ¿eh? Que vamos a ver qué hay por ahí. Buenos días, el hermoso comienzo tomando mates junto a mi esposo. Mañana nublada por Villa Jardino. Hoy sale matambre de cerdo y corazón a la parrilla. ¿Corazón de cerdo? No lo he probado, ¿no?
1: Hola, Cele.
0: Buen día. Buen día.
1: Saludos, Encito de los Bulevares.
0: Saludos, Encito.
1: Poneme un temito del loco. Si tenés ahí en mano la virrubina. Arranca el domingo con todo. Y aguante talleres.
0: Quiere ahí que. La virrubina del loco. Lo que suene del loco, Encito querido, te lo vamos a dedicar, ¿eh? A calentar motores en esta mañana. Arriba, gente. Hola, Celia, acá yendo caminando a cumplir promesa por el campeón. Me dicen Valeria y Juan Pablo de Saldán. Me envían la foto. ¿Hacia dónde se van caminando los piratones? Ahí la veo a Vale, al amigo también. ¿Cómo se llama el amigo? Juan Pablo, los dos con la indumentaria del pirata caminando a cumplir una promesa. ¿Hacia dónde se van? ¿Hacia dónde se van? Hola, Cele, buenos días, feliz domingo. Acá desde Al Pan Pan, panificador artesanal en América, provincia de Buenos Aires. Te mando un saludo enorme todos los días. A full la popu, pasame si podés. De la Mona, el de la primera fila, saludos. Y mira estas delicias artesanales que hago. Me manda Mauro la foto. Mira lo que son esas facturitas, qué rico. ¿Cómo se llama ese pastito de color que le pusiste arriba? Bueno, no sé, confite será. A mí me gusta la torta así, blanquita, ¿sí? La crema blanquita y arriba todo ese patito de colores. ¡Qué rico!
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0: Los Ferrari haciendo Esto es Cuarteto. Los Ferrari presentaron Esto es Cuarteto, una verdadera celebración del ritmo popular que forma parte de la identidad cultural musical de Córdoba y de toda la Argentina, con una producción cargada de energía, emoción y espíritu festivo. El grupo lanzó una colaboración histórica que reúne a referentes y voces icónicas del cuarteto en una canción que promete convertirse en un himno para los amantes del Tunga Tunga. Sientan.
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0: Entre los invitados aparecen figuras como la Pepa Brizuela, Fernando Vladis, Martín Pampliglione, Juan Taleb de los Caligaris, Dani Guardia, Lore Jiménez, Claudio Toledo. También se encuentran la voz de Diego Olmos, Facu Gutiérrez, Juan Cross, Neno Aguirre, Marcos Gómez de Banda 21, José Sarmiento, Enzo de Poneme Vivo, Martín Rolán de Los Hijos del Cuarteto, los integrantes de Trula, Mauricio Cánova, Ezequiel Bonino, Tomás Soria y Pablo Mancilla. Con Esto es Cuarteto, reuniendo de alguna manera también a varias generaciones y estilos, ¿eh? Eso, haciendo hincapié en lo que se ha convertido en este broche de oro, el cuarteto, patrimonio cultural de la humanidad, lo nuevo, lo lindo, lo nuevo de los Ferrari, haciendo Esto es Cuarteto. Sienta.

0: 9:42 y en todo el país. Y pese a que este es un programa de entretenimiento musical, no podemos hacernos ajeno a lo que sucede en Córdoba, ¿no? Que ha tenido en vilo no solamente a nuestra provincia, sino también a nivel nacional. Vamos a compartir algunos títulos de lo que está sucediendo, ha sucedido en la causa y va a seguir sucediendo. En el caso de Agostina Vega, algunos de los títulos del portal de Cadena 3, conmoción en Córdoba, fiscal Garzón, la data de la muerte de Agostina es anterior a la denuncia, el fiscal confirmó el hallazgo de restos humanos con un 98% de probabilidad de que pertenezcan a Agostina. También pidió respeto por la familia y anticipó que estamos frente a un homicidio y la investigación continúa. La madre de Agostina sigue en terapia intensiva y aún no sabe del hallazgo. La mujer permanece internada en el Hospital San Roque tras sufrir una grave descompensación durante la búsqueda de la adolescente, lo confirmó su abogado Carlos Nagy. Córdoba, la conmoción por el hallazgo de Agostina desata violentas protestas. Familiares y vecinos de la adolescente de 14 años incendiaron neumáticos y atacaron un destacamento policial tras enterarse del crimen. ¿Qué sigue en el caso Agostina? Autopsia, rastrillajes y nuevas claves. Tras el hallazgo de los restos compatibles con la adolescente, la investigación entra en una etapa decisiva. Buscan determinar la causa de la muerte, el móvil del crimen y si hubo más personas involucradas. Estos son algunos de los títulos que se encuentran en el portal de Cadena 3 Argentina con respecto a este tremendo caso de la adolescente de 14 años, Agostina Vega.
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2: 3 minutos nos separan de las 10 de la mañana. ¿En qué momento se ha pasado esta hora tan rápido? Hola, Gitana, buen día. Acá desde Río Los Sauces, escuchando la radio, me dice Esteban Aguilar. Hola, buen día. Un saludo para la gente del Mercado de Abasto, empleado de puesto y changarines, Quintero, que todos los días trabajan para que todos los días lleguen sus mercaderías a sus hogares. Dice Oscar por aquí, Celeste, muy buenos días, lindísimo, bendecido domingo para todos. Y un tema de Claudio Toledo para mi gran amigo, hermano del alma, que está cumpliendo años. Un enorme abrazo, grande de todo corazón, dice Benjamín. Feliz cumple para... ¡Ay, hoy es el cumpleaños de Tole! Benja, ¿estás saludando a... al Tole? ¿Estás saludando a Toledo? Feliz cumpleaños para el Tole, seguramente algo tenemos ahí para compartir y obviamente saludarlo de manera musical como lo debe hacer la radio. Otro geminiano, el Claudio Toledo. Buen día, Gitana, soy Luifa Maestro Cole de Firmat Santa Fe. Todos los domingos hago pollos asados en Carnicería Frontera y sos nuestra compañía domingo a domingo, te lo agradecemos. Junto a mi vieja Alicia, te escuchamos mientras tomamos mates. Envidio sanamente la provincia que tienen. Amo su música, su cultura, sus lugares y su gente. Soy un santafesino muy cordobés. Abrazo grande, dice Luifa. ¿Y qué hace que él está viviendo acá en las sierritas cordobesas? Claro, venga, venga. Hola Celeste, buenos días, ¿cómo estás? Saludos a Jorge Educado. Así es el apellido, que fue operado de la columna, es de La Plata, Barrio Los Hornos, se escucha La Popu y contento por el triunfo de Belgrano. ¡Vamos, che! Hacemos un segmento más de folclore. Mira quién viene, sentí, escucha. ¡Ja!

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0: De esta manera le saludamos por el día de su cumpleaños, otro geminiano. Claro, hoy el tole está cumpliendo años, 31 de mayo, hablando de cumpleaños. Hola, Cele, buenos días, quería saludarme a mí y a mi hermano porque hoy cumplimos años, Mariela y Adrián de Villa Retiro, que hoy pasemos un hermoso día junto a nuestras familias, bien geminianos, me dice Mariela. ¿Son mellizos, Mariela? Por ahí parecerá media sonza la pregunta, pero también sucede que no pueden ser mellizos y, oh, casualidad, han nacido el mismo día.
1: Sí, vale la pena.
0: Qué hermoso escuchar a Facundo. Ponete un tema del Ale Severio, me dice la familia Cardela. Sí, sonaba en el segmento folclórico que hemos agregado aquí a esta mañana, antes del ranking semanal que en un ratito va a comenzar nada más. Hemos agregado canciones de folclore para acompañar los matecitos, el pan casero, un cafecito, un té también, ¿por qué no? Para los que les gusta el té. Buen día, mándale un beso enorme a mi novia que la amo mucho. Ella se llama Micaela Páez, Bruno de la Calera, y aguante Belgrano. Contento está Belgrano, ha ganado ayer. Pero yo no sé qué pasa con Belgrano, que lleva a los hinchas al borde del infarto, por Dios. Empató 2-2 y se definió por penales, ¿verdad? Y hablando de fútbol, esta tarde hay fútbol en el Kempes. Rosario Central se enfrenta a Estudiantes de La Plata, que protagonizarán hoy desde las 15:30 uno de los encuentros más atractivos de los de estas finales de la Copa Argentina. A partir de la hora 13:30 transmite Cadena 3, ¿eh? Para contar todo lo que va sucediendo en la previa de este partidazo entre Rosario Central y Estudiantes de La Plata. Hora del partido, 15:30 horas, en el Mario Alberto Kempes, ¿eh? Hay fútbol en Córdoba, sí, por la Copa Argentina.

misterioso alguien, versión Cuarteto Lucra Miranda. Esta canción, Tu misterioso alguien, que se lanzó oficialmente el 11 de septiembre del 2025 con una colaboración que fusiona el clásico pop de allá de Miranda, año 2009, con el característico ritmo del cuarteto. Ha sido elegida por los premios Gardel la mejor canción del cuarteto, ¿eh? Misterioso alguien, versión cuarteto, ha formado parte, obviamente, de los premios Gardel 2026 y ha sido elegida la mejor canción del cuarteto. Para repasar, también Lucra se llevó el mejor álbum de cuarteto por Kesed, que es el segundo del artista, en donde incluye 14 canciones, de las cuales 7 son inéditas. Lucra, que ha ganado los premios Gardel. Buen día, Celeste, decí por favor quiénes eran los que tocaron la chacarera anterior. Gracias, me dice Mario de las Sierras. Mario querido, te cuento, los que hacían la chacarera del violín en vivo eran los Carabajal junto a Néstor Garnica. Tremenda chacarera. Y hablando de tremenda chacarera, canciones, otras canciones como la de Lucra junto a Miranda recién, que fue seleccionada como la mejor canción de cuarteto en los premios Gardel. También tenemos estrenos y ha llegado este temazo, quien particularmente ama la música, los clásicos del cuarteto. Se ha hecho una versión 2026 en la voz de Giancarlos Norberto de esta versión, insisto nuevamente, 2026 de este temazo que escuchamos a continuación, Pensamientos y Palabras.

pensamientos y palabras en esta versión 2026. Jean Carlos junto a Norberto, canción que, bueno, se ha reversionado. ¿Cuántos recuerdos debe traer, por Dios? Y se ha estrenado este último viernes 29 de mayo en todas las plataformas oficiales. Este dominicano cordobés. Más cordobés que nosotros. Jean Carlos ya está disponible también con videoclip, por Dios. Estaba viendo el videoclip mientras sonaba la canción. Está mejor que nunca Jean Carlos y Norberto. Y hablando de estrenos también de ese día, viernes 29 de mayo, llegaba esta canción también con videoclip en todas las plataformas oficiales, grabado en la provincia de La Rioja. Otro estreno, bien digo, en la voz del príncipe Germain haciendo Que Lloro.

0: Muchas gracias.
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Cuidado que te supero, Flor Álvarez. Mañana 27 minutos en todo el país. La temperatura a esta hora en Córdoba es de 15 grados, 7 décimas. Humedad sigue siendo alta, 78%. El viento sopla desde el noreste a 4 kilómetros sobre la hora. La visibilidad ha mejorado a 10 kilómetros. Así que bueno, podemos andar, pero siempre con precaución, sobre todo en las rutas cordobesas, por favor. Hola, gitana, buen día. Acá con unos ricos mates y una tortilla recién salida del horno. Me muestra ese la tortilla que la ha cortado a la mitad. Finita, llena de grasa. Qué rico, por Dios. Con un mate color amarillo que acompaña. Gitana, ¿cómo estás? Le podés mandar un saludo para mi señora Mirta Bregú. Estamos tomando unos mates. Tranqui, contentos, que ganó Belgrano. El Mauro, el jardinero de Villa Allende. ¿Quién puede bajarle la alegría a los hinchas de Belgrano? Nadie, nadie. Lo tienen más que merecido, ¿eh? Buen día, gitana. Saludos a toda tu audiencia desde las grutas Río Negro. Me dicen Enrique y Mariel, buen domingo. Qué bonita que son las grutas de Río Negro, por favor. He tenido el placer de vacacionar ahí hace muchos años. Pero deben seguir igual o más bonitas aún, ¿eh? Gitana, de temprano ando siempre con la radio. Ganó Belgrano y seguimos de fiesta. Soy Cachilo de Barrio Los Ríos Ceballos. Voto el tema No Se Ve. De Desacatados, muy bien. Saludos a mi hermano Pablo Varela y Georgina, que están trabajando a full en el liceo donde tienen su autoservicio. Yo acá también trabajando, pero en Tanti, el parador, el mejor autoservicio de la gira. Vamos, cerramos estas cumbias. ¿Quién no viene? Si acá dice él no va a venir, ¿cómo se ha venido? Venga, venga, venga, venga. Auriel,

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0: Hola, ¿qué tal? Muy buen día, Celeste. Te estoy escuchando desde Ticino, Córdoba. Y quisiera saludar a mi mamá, que se llama Mirta. Soy Franco Roca de Ticino. Está muy linda la radio. Te mando un abrazo grande. Gracias, querido. Hola, gitana, escuchándote, desayunando en familia con mis hijos. Y mi señora Vale, de Santa Rosa de Río Primero, te saluda Chavín. Hola, Chavín. Buenos días, Celeste, te estamos escuchando con mi esposa Mariana y tomamos un café, me dice Cristian. Toman dos cafecitos y veo ahí unos criollitos, ¿eh? ¡Qué rico!
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0: Bendecido último domingo de mayo, Cele, saluda a mis tres princesas, Abigail, Desiree y Selena. Las amo con la vida, pasame el tema Dios de Luli, gracias. Soy Laura de Pilar, abrazo. Gitanita, buen día, mirá lo que estoy desayunando. Picata de Patricio, pero eso es para una sobremesa, picata querido. Hola, gitana, un gusto escucharte todos los días, excepto los sábados, ¿eh? Los sábados no estoy. Sos mi alegría de todos los días, me acompañás en mi trabajo, soy cocinera, mi nombre es Betiana, te escucho siempre, soy de La Falda, te quiero pedir un saludo para el amor de mi vida. Mi compañero desde hace 5 años, su nombre es Michael y tiene 28 años, y yo 50, toma. La verdad, nos enamoramos y estamos felices. ¿Puede ser un tema de Damián Córdoba, Tu Perfume? ¡Viva el amor, por Dios! Gitana, somos de Ushuaia, Nati, Marcelo. Te comparto una foto. Tenemos 3 nietos en Córdoba. Renata, Amaro y Mateo. Les mandamos muchos besos y abrazos. Los veo acá, qué lindos que están, con abrigos de rojo. Hola, gitana, somos Carlitos y Paloma. Acá estamos escuchando la radio a full. Carlitos barriendo el patio. Pasale un tema de Jean Carlos, Así baila con la escoba. Pero no han disfrutado, la nueva versión de Pensamientos y Palabras, Jean Carlos y Norberto, que lo presentamos hace un ratito. Espero que lo hayan bailado, Seguimos con estos clásicos. El primero ha sido el monstruo Sebastián. Vamos a invitar al potro Rodrigo.

0: el potro Rodrigo, haciendo aprendiz.
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0: 12 minutos nos separan de las 11 de la mañana y de empezar a conocer quién ocupa cada puesto en el ranking del día de hoy, en este 31 de mayo. Este 31 de mayo, a ver, a ver, a ver, tenía acá lo que se celebra en el día de hoy. Bien, hoy se celebra el Día Mundial Sin Tabaco, ¿eh? Promovido por la Organización Mundial de la Salud desde

Evariste Gaugoin. ¿Lo dije bien? Alguien se queda dormido y se encuentra en ese tipo que repasando algunas canciones clásicas a esta hora, en este domingo. Te estamos escuchando desde la Francia, Fabián y Analía. Te escuchamos siempre. Yo haciendo el desayuno para ella, que no está pasando un buen momento de salud y estas cosas le hacen bien. Muy bueno el programa. Pasanos un tema de loco. Gitana, buen día. Un abrazo para vos, Analía. Vamos arriba. Gitana, buen día. Mandanos un saludo para Agropecuaria Don Guarino, que estamos en Las Lajitas, Salta, tomándonos mates, escuchando la popu y esperando para salir a cosechar. ¡Vamos, buena cosecha! Hola Celeste y equipo del ranking de la semana, que tengan bendecido domingo como siempre, a full con la compañía de ustedes. Soy Mercedes desde San Juan. Les dejo mis saludos, voto por Cachumba, sentí el rudito. Gitana acá tomando unos mates, que bien Belgrano e Instituto, terminamos el semestre copado, Gitana, y talleres como termina, ja, ja, ja. Hey, ahí estamos, tenemos técnico, ni idea. Hola Celeste, buen día, hermoso domingo, hermoso programa y la música, ni hablar, que tengas un hermoso día, me dice David. Gracias David. Quisiera que le mandes un saludo a mi señora, que estamos cumpliendo 39 años de casados, decirle que la amo como el primer día que dimos el sí en el altar. Muchas gracias, Gitana. Soy Antonio Castro. ¡Qué hermoso! 39 años de casados.

0: ¡Qué chica! ¡El toro! ¡En chévere! Hola, Cele, te engañó el subconsciente, con lo del daño provocado por el trabajo. Acá estoy escuchando a través del vecino que tiene la popo al palo. Abrazo, reina, me dice el Dani de Despeñadero. No, se le escapa una.
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0: Sí, Gitana, seguí poniendo su tema. Mira, el lunes pasado me había comprometido y a laburar. Y
1: sí.
0: Que le fui, quieto la mona, ¿no? Ya hace rato que te tomo un par de cerveza. El día de la cerveza, se lo dedica a la mona. Quieto la mona, ¿no?
1: Bueno, disfrute, disfrute.

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1: Investigación del crimen de Agostina, análisis forense y declaraciones del acusado. Se esperan los resultados de la autopsia y otras pericias. Mientras siguen los rastrillajes, la justicia deberá analizar el rol de Barrelier y determinar si actuó solo. El abuelo de Agostina exige justicia y revela más implicados en el crimen. Miguel, abuelo de Agostina, expresó su dolor y confirmó que aún no informaron a la madre de la menor, quien permanece internada tras el asesinato ocurrido en Córdoba. Nos mintieron en todo momento, el duro reclamo del tío de Agostina. Raúl, el tío de la joven asesinada en Córdoba, cuestionó en Cadena 3 el accionar de la justicia y la policía tras el hallazgo del cuerpo. La conferencia del fiscal me pareció una estupidez y falta de humanidad, dijo. Ángela Torres se suma al pedido de justicia por el crimen de Agostina Vega. La cantante y actriz expresó su dolor por el asesinato de la adolescente cordobesa de 14 años y publicó un fuerte mensaje en las redes sociales. En todo el país es la hora 11:07. La temperatura en Córdoba capital es de 15 grados 7 décimas. Humedad 78%. El viento sopla desde el noreste a 4 kilómetros sobre la hora. Visibilidad óptima 10 kilómetros.
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0: Joaquín, ocupando el puesto número 20, los Caligaris, la conga, Neto haciendo mala junta. Hola, mi querida gitana, hermoso día de sol. Por suerte la vi todo ayer. Acá estamos con mi nieto Ramiro en su día. Es un crack en matemática todo el año. Va a tercer grado, te manda saludos toda la familia, me dice Susana. Claro, hoy es el día del matemático. Felicitaciones a todos que tienen facilidad con los números. Buen día, gitana, desde San Marcos Sud, parrilla La Familia, cocinando para todo el pueblo. Qué cosa rica, che. Hola, mi bella, hermosa, única gitana de mi corazón. Con vos mis días son más lindos que de costumbre. Te comento que estoy viendo qué cocino. Y pensé en carne rellena a la cacerola, con fritas y ensalada. ¿Qué opinas, hermosa mujer? Bueno, gracias, Argelia. Dedícame un lindo tema. Así me incentivo todo el ranking para vos, Argelia querida, ¿eh? Argelia desde Río Segundo. Me encanta la carne rellena a la cacerola y ensalada de papas haría. ¡Qué rico, che! No pongas estos temas criminales que vuelvo para Cava. Con esos temones me quedo acá. ¿Qué pasa, Pablo? Ah, con el segmento de los clásicos. Claro, puse el cigarrillo de Loco y las cumbias de Manolo. Por Dios, gitana, buenos días. Te saludo desde Villa General Belgrano. Haciendo un locro al disco, me mandan la foto. Qué cosa rica, che. Genia, escuchando desde Roca, Manolo, un genio. Que el próximo 4 de junio habrá un homenaje al gran Manolo, el creador de la hermosa banda Trulala. Y bueno, van a haber muchos artistas convocados para esa noche, así que seguramente lo van a vivir. Con todo el recuerdo, con toda la nostalgia, con toda la música, sobre todo, en voces de diferentes artistas para homenajear a un grande, a Manolito Cano. Saludos a mis hijos, Tiana y Dylan, que los amo, me dice José por aquí. Vamos, que estamos descubriendo el ranking, ¿eh? ¿Quién sigue? Puesto número 19.
1: Puesto número 19.

0: ocupando el puesto número 19, los Herrera, qué locura, siendo Quien te dijo. Y con respecto a los Herrera, que también han sido noticia, porque han llegado con dos estrenos, ¿eh? Fran y Fede sacaron Como si nada y Nunca más, dos temas inéditos que ya forman parte de El Comienzo, el primer álbum de la banda. Cada uno metió su propia canción y los fanáticos reaccionaron al toque en las redes, donde ya venían manejando que se venía algo fuerte. Finalmente llegó el doble lanzamiento y bueno, la gente no tardó en hacerlo sonar. Con este lanzamiento los hermanos siguen dándole forma a El Comienzo, un disco que viene acompañado del gran momento que atraviesa la banda. Los dos temas ya están disponibles en las plataformas digitales y prometen sonar fuerte. Los Herrera, Como si nada. Y Nunca más. Uno para cada uno, para el Fran y para el Fer. ¿Llegarán al ranking? Seguramente que sí. Mientras tanto, escuchamos el puesto número 18.
1: Puesto número 18.
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0: Ocupando el puesto número 18, Terian de Gato va como loco.
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0: 11 de la mañana, 24 minutos, y estamos descubriendo quién va a llegar a la cima en el día de hoy. Recuerden que pueden enviar la palabra voto, su canción, su artista favorito. Buen día, gitana hermosa. Hermosa mañana, ya no puedo con tanta felicidad. Gracias, Belgrano, gracias. Saludos a mi mamá, que mientras una trabaja, profesora, otra estudia para la facultad. Buen domingo, gente, me dice Cele, una tocaya de nombre. Hola, gitana, buenos días. Decile a mi jefe, Juanca, que me deje ir a festejar el triunfo de Belgrano. Claro, el triunfo de ayer, ahí está, mira.

0: Colares, España, muerto de calor en el campo. Mandale un beso a ella, dice alguien por acá. Bueno. Hola, gitana, acá tomando unos mates estoy. Pásame un tema de La Mona o Cachumba, me dice Malvi.
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0: Para todos los que están trabajando a esta hora. Celeste, quería mandar un saludo para mi esposa Tamara, mis hijos y mi sobrina Zaira. Hermoso domingo para todos. Soy Maico, matador de Montecristo. Vamos, che.
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0: Seguimos repasando el ranking. Es el turno del número 17.
3: Puesto número 17.

0: escuchada acá en Firmat Gitana. Vendí todos los pollos y me venía a decir que habían escuchado mi saludo. Te voy a tener que mandar un pollo. Jiji. No hace falta, mi querido. Me alegro enormemente que hayas vendido todos los pollos. Gitana, hoy para atrás. Pachucha, con dolor de cuerpo y garganta, tomando un té con limón y miel. Porque tengo que ir a trabajar. Soy Maru de Río. ¿Río qué? ¿Río Segundo será? Pásame un tema de Loco, así cargo pilas. ¡Ay, te perdiste el tema del cigarrillo de Loco, Maru, querida! Hola, CL, ¿cómo estás? Acá recién activo, qué lindo ser de Belgrano. Ya arranco con un vinazo y esperando un tema del Manda Más. Yo, el pirata del Fantasio, Carlos Paz. ¿Cómo se hidrata, Fantasio, querida? Fantasio, pirata. He leído tanto la palabra pirata y celeste esta mañana que ya, mira. Dale, negrito, dame el puesto número 16.
1: Puesto número 16.

ocupando el puesto número 16, Desacatados, junto a Tuli, haciendo No Me Beses. Repasamos las canciones que ya ocuparon un lugar en este ranking, en el puesto número 20. Llegaban los Caligaris junto a La Conga y Neto, haciendo Mala Junta.

0: las canciones que ya ocuparon un lugar en este ranking 31 de mayo 2026. Nos faltan 15 para llegar a la cima que descubrimos después de la tanda.
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0: 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Puesto número 15.
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0: Ocupando el puesto número 15, llegaba Simona Aguirre haciendo Corazón sin cara.
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0: 11 horas 40 minutos en todo el país. Ya va llegando a la cima. ¿Quién llegará hoy? Buen día, gitana. Feliz domingo para nosotros. Feliz domingo, no. Nosotros vacunando terneros por la localidad de La Toma, departamento de Tulumba. También por comer un locro. Saludos a Pao, a Fran, a Nacho, a Grecia y el cumpleañero Adrián Herrera también. Gracias, dice Darío de Hogar 3. Uy, qué rico para festejar el cumpleaños comiendo un locrito. Feliz cumpleaños, Géminis. Hola, gitana, te escribo por primera vez desde San Juan. Amo Córdoba. Sobre todo cura brochero, acá trabajando haciendo palitas para la basura. Saludos a mi pareja María Laura, que la amo y le agradezco por ser mi compañera. Saludos desde San Juan, me dice Gustavo. Cele, querida, muy buenos días. Te saludamos desde Malagueño con mi señora, mi hijo Mateo y mi beba, hermosa Constanza, que viene en camino. Buen domingo para todos, me dice Tobías. Gracias, querido. Feliz domingo, Cele, querida. Acá una gloriosa, feliz. Vamos, la gloria, che. Gitana, estoy trabajando y escuchándote desde Miradores de Manantiales. Quiero que me saludes a mi amor, mi señora Silvia Beatriz, que te escucha desde casa. Soy Víctor. Saludos, saludos. Buen domingo, gitana. Solcito por la ventana, el ranking, tu compañía, unos mates y una mañana hermosa. Y me manda la bandera pirata el Ale. Vamos, che. Gitana, mandale un saludo a mi hermano Cristian y mi cuñada Eliana, que nos está esperando con el asadito. Soy Maico de Montecristo. Buen día. Che, ¿qué pasó? ¿De dónde salieron tantos hinchas de Belgrano? No, bueno, diga así. ¿Estaban bajo los escombros? Saludos desde Freire, con Maru, tomando mate. Oh, ¿para qué lo leí? Ahora empiezan a defenderse los dos. Soy Cami, estoy de paseo en Córdoba y paseando, visitando a mis abuelos. Saludos. Mejor sigamos con el ranking, dale.
2: Puesto número 14.

0: Ocupando el puesto número 13, Valentina Márquez haciendo luz sin gravedad, aunque no te pueda ver. Buen día, mi matadora bella, Dios te bendiga. Y acá estamos en mi gomería Titicara, al pie del cañón, como todos los feriados. A mi gomería la encuentran en Google Maps como la gomería Titicara. Bueno, gracias por la data. Abrazo, mi gitana querida, dame tu bendición de corazón a corazón. El Loco Bam Bam de Las Palmas, y juegue, Talleres, juegue. Espero que juegue, Loco Bam Bam. Un abrazo y todos los éxitos, mi querido Loco Bam Bam, hermoso. Hola, gitana, soy Charlie de Montevideo y estoy pintando la casa. La casa de mi suegro, con tu compañía, que sos la mejor en esta mañana nublada acá en Montevideo. Yo soy Zeneise, pero tengo un sentimiento por los piratas de Córdoba. ¿Cómo está el mundo pirata, che? Buen día, saludos a mis hijos Antino y Mía, mi señora Soledad, que los amo. Y pasame un tema de Jiménez y decirle a mis hijos que se levanten, que va a estar el asado. ¡Uy, Dios! Imagínate levantarte y desayunar asado. ¡Qué cosa rica!
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0: Muy, pero muy buen domingo de La Goña, será do norte de Brasil. Siempre escuchando la popular forma que siento mi Córdoba cerquita. Te cuento que he convertido a un brasilero en pirata. En el triunfo salió conmigo por toda la playa con la bandera gritando ¡somos campeones! Besos grandes para todos los de Brasil. Mica, gracias Belgrano, y siempre alentándote. Piratas en todo el mundo. ¿Quién sigue? A bailar con el puesto número 12.
2: Puesto número 12.

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creo que está La Palma. ¿Alguien se palma esta noche? Si se sabe en este tema, lo cantamos todo, pero de principio a fin. A ver. 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

más, mi cama no habla como tú. ¡Qué locura! Junto a Lale Severi ocupando el puesto número 11. Y repasamos las canciones que ya sonaron en su lugar. En el puesto número 15, Simón Aguirre haciendo Corazón sin cara.

0: el puesto número 11. ¡Qué locura, Ale Severio! Haciendo 3, Mi Cama No Habla, como tú. Se está poniendo muy, pero muy lindo el ranking. Quedan 10 para llegar a la cima, pero antes tenemos tanda.
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1: La abogada del padre de Agostina pedirá cambiar la carátula a femicidio. Fernanda Alanis, quien representa al papá de la adolescente asesinada en Córdoba, sostuvo a Cadena 3 que existen elementos para agravar la imputación. Un tío materno de Agostina pidió que investiguen al padre. Estamos destruidos. Lo dijo a Cadena 3 Franco, tío de la chica asesinada. Familiares de la adolescente montaron un altar frente a su vivienda y reclamaron que la investigación avance sobre las responsabilidades. La madre continúa internada. Racing de Córdoba lamenta el asesinato de Agostina Vega y pide justicia. El club cordobés expresó su dolor en redes sociales, enviando condolencias a los seres queridos de la joven. También exigió esclarecimiento del caso y justicia para la víctima. En todo el país es la hora 12:13 minutos. La temperatura en Córdoba capital es de 17 grados 7 décimas. Humedad 74%, el viento sopla desde el este a 10 kilómetros sobre la hora, visibilidad 10 kilómetros.
0: 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Puesto número 10.

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1: Mueve el Boposao, ocupando el puesto número 10, desacatado.
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1: Hola, gitana querida, mi compañera de siempre, acá estoy trabajando en mi negocio Antonella Poli Rubro, ubicado en Salinas Grandes, 1685, barrio Villa El Libertador. Gracias por acompañarme siempre, feliz domingo para todos. Últimos, ¿cómo se pasa la hora? Por Dios. Buenos días, buen domingo. ¿Cómo estás? Acá escuchando desde Carlos Tejedor, provincia de Buenos Aires. Soy Santi, qué buena música. Hola Celeste, buenos días, buen domingo. Ah, este ya lo leí, pero mandaron dos veces. Bueno. Hola gitana hermosa, te cuento, contraté una banda que sale por redes para los 60 de mi viejo, asombrado lo hermoso que salió. Quiero agradecer a los músicos que había, la humildad. La banda se llama Una Más, nuevo seguidor, te quiero gitana. La banda se llama Una Más, ¿así se llama? Qué linda las bandas para las fiestas, ¿no? Hola, hola, hola, buen día.
3: Hola gitana, hola. Buenos días.
1: ¿Cómo le va?
3: De acá de Mo Fuerte te habla Cristian.
1: Hola Cristian.
3: Mandar un saludo a mi señora Paula.
1: Saludos.
3: Que estamos para hacer una tarta y dedicarle el ranking.
1: Bueno.
3: Te gusta un tema de Simón que vos pusiste recién de cortina, gitana. Ella quiere que gane ese Simón. Así que te mando un saludo acá en Mo Fuerte, Cristian y Paula, y decirle que la amo, mi señora.
1: Cristian, querido, corazón sin cara, ocupó el puesto número 15. Ganó ahí, en el puesto número 15. Seguimos repasando, dale.
4: Puesto número 9.

0: Ocupando el puesto número 8, si se acaba el mundo, que La Conga junto a Candu Domínguez. Y antes en el puesto número 9, la banda de Carlitos una vez más, haciendo Guareche. 12 del mediodía, 26 minutos, 19 grados, 8 décimas la temperatura a esta hora en Córdoba capital. Hola, buen día, Cele. Le podés enviar un saludo a Maxi de la pollería de Anfunes, que el domingo pasado fue su cumpleaños, de parte de su mamá y Sole. Gracias. Gitana, feliz y bendecido domingo. Cañada Rosquín, Santa Fe presente. Acá un día fantástico. Y estamos con la Popu al palo, disfrutando de esos hermosos temas musicales. Pásame los desacatados, Mala Fama y No Uso Visera. Pásalo, porfa. No puedo, negrito, estoy en el ranking. Te mando un abrazo gigante y que tengan un feliz, feliz fin de semana. Aguante la Popula más escuchada del país. Soy el Flaco Gaitán. Un beso gigante, flaquito querido. Estamos en el ranking y ¿sabes qué? Nos queda poquito, poquito, poquito. Es el turno del número 7.
1: Puesto número 7.

0: puesto número 6.
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Ocupando el puesto número 6, qué locura, junto a Axel haciendo Te Voy a Amar. Y vamos repasando las canciones que ya ocuparon un lugar, puesto número 10, Mueve.

0: recién se iba en el puesto número 6. ¡Qué locura! Junto a Axel haciendo Te Voy a Amar. Qué lindo que se está poniendo el ranking. Quedan solamente 5 canciones para llegar a la cima. Vamos a descubrir después de la tanda.
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2: ¡Qué lindo día, hermoso! Este último día de mayo, 31 de mayo 2026. Hola, gitana. Te escribe Juan Luque. Quería aprovechar para contarles que estamos comenzando una nueva etapa de Kia Aikido en Barrio San Rafael, en Padre Lozano 1321. Muchas personas creen que un arte marcial sirve solamente para aprender a pelear. Qué linda info esta, ¿eh? Lo interesante del Aikido es que además te enseña algo que usamos todos los días: mantener el equilibrio. Uf, cuánta falta hace. Cuando aparecen los conflictos, la presión o el estrés, por supuesto, aprendemos defensa personal y técnicas marciales, pero también desarrollamos coordinación, confianza, concentración y presencia. Por eso pueden practicarlo jóvenes, adultos y personas que nunca hicieron una actividad similar. Estamos entrenando martes y jueves a las 20 horas y para quienes tengan curiosidad de conocerlo, durante junio tenemos promoción 2x1 para alumnos sin cargos, para alumnos nuevos, e inscripción sin cargo. Un abrazo grande para vos, me dice Juan. Me encantó sobre todo esto, ¿no? Que por ahí uno cree que el Aikido, bueno, para que tengan idea de lo que estoy hablando, es muy parecido al karate, este arte marcial. La compartí a mi info en mi historia de Instagram. Van de parte mía. Buscan ahí mi historia de Instagram, Cele Gitana Pereira, lo siguen. Ahí a Juan Luque con estas clases de Aikido. La verdad, hoy el equilibrio, tratar de mantenerse en el centro. Entre todas las cosas que vivimos día a día, ¿no? Es bastante difícil y bueno, eso también hace el Aikido. Gracias por compartir la info, Juan. Hola, gitana querida, por favor, saluda a Tomás Ponce Oliva, que hoy cumple 5 añitos. Lo amamos, me dice la Ale. ¡Ay, 5 añitos! ¡Un mini geminiano! ¡Feliz cumple, Tomás!
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0: El puesto número 5 es para Tini junto a Ulises haciendo Dos Amantes.
1: Puesto número 4.
2: Vamos, Maxi.

0: puesto número 4, amiga mía, La Conga junto a Maxi Espíndola sonando aquí en el ranking, el puesto número 4.
1: Puesto número 3.

0: El puesto número 3 no se ve, chingón desacatado. ¿Quién llegará a la cima hoy?
1: Ni una sota.
0: Vamos que nos vamos.
1: La guachita bailan bien
0: cal... ¿Queda un puesto? ¿Uno para llegar al 1? ¿Cuál es el número 2?
2: Puesto número 2.

0: Muchas gracias.
1: Gracias, muchachos.
2: En el puesto número 2, qué locura, junto a Amigo de Artistas haciendo puñaladas. Descubrimos el número 1 después de la tanda.
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2: No me queda tiempo para más nada, solamente descubrir el puesto número uno. Señoras y señores, hasta aquí llegamos con este ranking semanal. Que tengan un hermoso comienzo de semana. Nos encontramos mañana a partir de la hora 17 para hacer la cadena del gol junto a un gran equipo de periodistas deportivos. A la hora 18 para hacer la vueltita popular. Y si no, el domingo que viene a partir de las 9 de la mañana para hacer nuevamente el ranking semanal. Cele Gitana Pereira de este lado de la radio, la musicalización impecable de Diego Barrios Durán. Y ustedes, los que eligieron, canción por canción, ¿quién ocupa un lugar? Y en el puesto número uno, ¿será alguna banda? ¿Tendrá algo que ver con una muela? No sé. ¿Lo descubrimos? Chau, gente. Sean siempre amables. Chau.
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0: Invitamos al creador de esta canción, a Big One. ¡Un aplauso grande!
1: Gracias, Eugenio.

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1: Buenas tardes, bienvenidos a compartir este domingo en la última jornada de este mes de mayo. Eterno mayo, ¿no? Es como agosto, como enero, como... Bueno, diciembre no, porque es más llevadero por las fiestas, pero este mayo no se termina más, por favor, eterno, eterno, eterno. Pero la verdad que un día precioso y un domingo espectacular para despedir este quinto mes del 2026, arrancando con la Delio Valdés. Y qué personaje, adiós amor, y si esta casa hablara, los del fuego en la apertura musical de Clave de Sol.

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1: Amiga mía. Vamos, Maxi.

música con la conga Nelson, Maxi Espíndola. Mira, todos acá están acá, todos, hasta Maxi Espíndola está. Con amiga mía y otra copa de alcohol, Damián Córdoba. Che, linda música programada por Diego Barrios Durán. Bueno, y me acompaña Luchito. Ahí está, para las chicas, Luchito también. Ah, bueno, sí, después me contas bien. Después me contas bien cómo es la historia. Bueno, tenemos buena música para compartir. Tenemos música, los clásicos de cuarteto, cumbia. Tenemos a los más famosos cuarteteros. Si no, escucha esto.

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música de Carlitos, la Mona Jiménez, Mujer Golpeada, Maggie, Olave, Valentina Márquez, su versión de Culpable en vivo. Muy bien, Maggie y Valentina, juntas acá, unidas para hacer este temazo, El Culpable en Clave de Sol.

Bien, para clásico de cuarteto lo hemos convocado a él, a Sebastián. Y yo te entiendo mejor. Ulises, bueno, Grillo, mi corazón. Muy bien. Chicas, chicos, hasta la hora 19 compartimos muy buena música. El musical de los domingos, súper especial, ¿eh? Súper premium, premium. La música programada para esta tardecita para que quedes enganchado con nosotros. Vamos.

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2: Viejo arruinador, Hugo Dante La Barra. Muy bien, interpretando Noche de Copas.
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1: Ven ahí, el loco Amato con Te lo juro, ¿qué se siente? De Monkey, el batifondo. Ay, no, que me da cosita, no. No tiene tribuna, ritmo loco.

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1: La noche y yo, música de la Mona Jiménez, música de la banda 21, para un clásico, que no pueden faltar los clásicos, sabemos cómo es la historia, ¿eh? Sí, acá gustan los clásicos, Mi Primavera.

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0: para un clásico por una vez. Música de Mayo Laves con Monada haciendo este feed en vivo de Esquite.
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0: Muchas gracias.
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0: Te quiero dar amor, Damián Córdoba, los Herrera, Fran, es orando el tiempo, pasó.
1: Sí, el baile del recuerdo.

con las palmas arriba, las palmas arriba, las palmas arriba, las palmas arriba. ¿Te acordás de este?

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La conga con los enganchaditos, si me dices que sí en vivo. Y qué locura con el Nico, con sus clásicos del recuerdo sonando y grabado en vivo. Claro que sí. Bueno, muy buena música compartimos para toda la cadena popular. Desde Córdoba Capital salimos con Radio Popular y para todo el país a través de la cadena popular.

Mucho cuarteto para seguir compartiendo. Valentina Márquez, dame un beso. Los enganchaditos. ¿Será porque te amo? Si me dejas, no vale. Música de la Mona, Amanecer contigo.

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1: La Coupé, cuidado que te supero. No tiembles, Para calumnia y tatú, La Coupé. Y Américo Abel Pintos, el embrujo.

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0: me encantó el perfume francés, interpretación de Gary y la Pepa, confusión retro corazón. Para no verte más, Selva.
1: ¡Vamos!

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bueno, chicos. Un clasicazo de Cuarteto Trulala, Giancarlo, el chico del baile. Te compro tu novia. Bueno, Giancarlo, con su paso por Trulala y Déjame Vivir en Paz, Cachumba.

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Y sí, que le ponemos ritmo, quiero decir, mucho ritmo esta tarde, con Simón Aguirre, tambo, tambo, la cumbita, desaparecete, la banda de Carlitos, la Euge Quevedo. Sí, yo...

Bien, llévale, llévale, llévale, llévale. Le ponemos todo el ritmo de Va Como Loco. Y Elías cantando No Es Mi Culpa. Yo, tu hombre, tú, mi mujer, para un clasicazo de cuarteto, La Barra.

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0: su noche.
1: Buena plata.
0: Muchísimas gracias.
2: Fiqui Demencia, La Conga, Diego de la Planta. Bueno, esto fue grabado en vivo en el 2025 en Vélez y también Córdoba. Amor Prohibido, aquí en Clave de Sol.

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Mega Drag con el logo enganchadito Vladis con banda mix de Fernando Vladis, los éxitos de Vladis en la versión de dúo o dueto de Fernando Vladis con Vanessa, bueno, de banda mix. Bueno, y seguimos compartiendo así todo el ritmo, mucha música del cuarteto. Nos queda todavía un rato para seguir compartiendo este clave de sol.

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Bueno, les dije que bien linda la música. Al olvido borrón y cuenta nueva. Grabado en vivo en el Superdeportivo Ulises Bueno con Un Hijo de la Calle.

pero este es el momento tuyo, papi. Música de la Mona. Música de la Mona con Carlos Tevez cantando Es un muchacho de barrio. Música de Chévere, el Negro Videla, La Blusa Azul y La Conocí un domingo.

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1: Giancarlos, no la pueden parar, no, los Ferrari, Germain, haciendo juntos, o, mira, es así, o Germain y los Ferrari, o los Ferrari y Germain, como vos quieras, como a vos te guste más. Mi Córdoba linda.

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0: Como vos no hay dos, qué suerte, dicen por ahí. No, no, como vos no hay dos, o sea, sos porque sos exclusiva, exclusivo. Y a primera vista, Margarita, Santa Marina, el turco, Cachumba, el turco, para decir adiós.
1: Sí, sí, una vez más, desde la casa de la cumbia, como dice...

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Roger King con Besos con Fernet. ¿Te gustan? Ay, Faso también. De la planta en otra vida. Bueno, muy bien. Chicos, poniéndole toda la mejor onda. Acá en la tarde, este domingo, vamos así con toda esta música.

0: Este es el baile del taca-taca, lo bailaste, supongo, la fiesta, cosas mías, sin documento, de Monkey, con fusión retro.
1: Y nos escucha la

0: Muchas gracias. Gracias.
1: ¡Aguante Trula!
0: Fuerte ese aplauso. Gracias, Damián.
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0: negra, Darío.
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cerca de la barra y no te pareces a nadie. Muy espectacular la música, chicos, esta tarde, que ya está terminando para nosotros, ¿no? Sí, ahora continúa, sí, continúa a partir de las 7 el Chau Domingo. Bueno, va como loco también con No Te Das Cuenta y No Te Pareces a Nadie. La barra.

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1: Polaco sonando con desde que no estás aquí. Ráfaga, una cerveza.

0: Ya Carlos con Feo y Flaco. Contigo sin ti, banda 21 sonando. Bueno, y me voy a despedir este mes, este año, va a decir. No, este mes, el quinto mes que se nos va, con un heladito hasta ahora. Está bueno, pero, y unas vacaciones cortitas nomás, así como una semanita de vacaciones. Un helado. Vamos a comenzar con helado. Y con Fernet, para besos con Fernet. Bueno, para el final tenemos Chévere, Fernando Blades con este popurrí y modo avión Monada. Bueno, y nos estamos reencontrando en la segunda semana de junio. Y feliz comienzo del sexto mes 2026, señoras, señores. Chau.
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1: Muy buenas tardes a todos. Estos son los principales títulos del portal de noticias de Cadena 3 Argentina. Conmoción en Córdoba. Barrelier tuvo ideas suicidas y se encuentra bajo monitoreo. El hombre de 32 años se encuentra estabilizado y bajo efectos de sedación en el hospital modular de la cárcel. Detienen a dos motochorros peruanos en Palermo, uno con 20 antecedentes. Las detenciones estuvieron a cargo de la policía de la ciudad. Uno de los apresados arrastra varios antecedentes en los últimos 7 años. La selección argentina ya se encuentra en Estados Unidos para el Mundial. El equipo de Lionel Scaloni se instaló en el Origin Hotel de Kansas City, donde comenzará su preparación para la Copa del Mundo el próximo 11 de junio. Turismo carretera, una multitud vibró con la victoria de Chapur en el Cabalén. El cordobés de Torino largó de manera formidable y se quedó con la sexta del TC frente a su público, que siguió de pie el desarrollo completo de la competencia. Lo escoltaron Fritzler y Magni. Datos del Servicio Meteorológico Nacional de la hora 19 en la ciudad de Córdoba. Cielo algo nublado, temperatura actual 21 grados 4 décimas, humedad 55%. Viento noreste soplando a 12 kilómetros por hora, visibilidad a 10 kilómetros. La hora en todo el país 19:05 minutos.
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0: Maggie Olave, comenzamos con Rosas. Muy, pero muy buenas tardes a toda la gente. Hola, ¿cómo andan? Feliz domingo para todos. Feliz chau domingo, les tengo que decir. ¿Cómo anda la gente? ¿Todo bien? Bueno, sean bienvenidos. Muy, pero muy buenas tardes. Nuevamente de este lado, comenzando, yo estoy comenzando la semana, no sé vos. Ahí estamos. Agostina Brunetti de este lado para saludarlos. Hasta la hora cero, como ya sabes, como todos los domingos, de 19 a 0. Hacemos chau domingo, despedimos el fin de semana, cerramos el fin de semana. Abrimos una nueva semanita, por supuesto que sí. Le damos pie al lunes a que comience. Así que bueno, ¿cómo andamos? ¿Cómo los trata este domingo? Domingo con mucha humedad, medio rarito. Tuvimos solcito a la mañana, al mediodía, la siesta, tuvimos solcito. Después se vio algo de neblina y un poco raro el domingo, ¿no? Lo bueno es que no hace mucho frío, por lo menos aquí en Córdoba. Me van contando desde dónde están escuchando la radio, cómo está el clima desde dónde están. ¿Qué planes tuvieron este domingo a la tarde? ¿Todavía quedó mate? ¿Todavía quedó pasta frola de la siestita? ¿De la tardecita? ¿Todavía estás haciendo la sobremesa? Bueno, no sé, me contás. Saludamos a toda la gente de YouTube que nos están escuchando como siempre. A toda la gente que nos escucha desde la aplicación y desde de manera tradicional, podríamos decirlo. Por la radio, por el dial. 92.3 en Córdoba capital, como siempre. Ya sabes, la más popular de Córdoba y el país.
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La banda de Carlitos Eugenia Quevedo con otra. El 1 de mayo le estamos poniendo agua al shampoo, le estás poniendo agua al detergente ya para llegar. Ay, ay, ay, ay. Bueno, no importa, vamos a ponerle onda. Vamos a ponerle onda, a este 38 de mayo. Vamos, vamos, que mañana ya comienza junio, esa. Bueno, los voy leyendo en el mensajero. Manda tu mensajito, manda tu saludo. ¿A quién querés saludar por la radio? ¿A quién querés que mencione? Recuerden que hoy tenemos el cajoncito de los recuerdos. Ustedes votaron a un artista el domingo pasado, así que... tenemos un programón para la jornada de hoy. Cajoncito de los recuerdos. Tenemos unos temazos en toda la lista. Novedad popular de la semana. Mate, bizcochito, ¿qué tenés ahí también? ¿Qué estás comiendo? ¿Qué estás merendando?

lindo del domingo es que hay mucha gente que puede aprovecharlo para descansar, ¿no? Recargar pilas, ponerse al día con la casa, ponerse al día con la siesta, con la cama. Hay gente que está trabajando, así que bueno, saluditos para toda la gente que está laburando hoy domingo. Como que corresponde hacerlo, ¿no? Tuviste Franco ayer, tenés Franco mañana. Bueno, me vas contando, ¿eh? Vamos con el primer retro de la tarde.

0: Lo canta Damián Córdoba, Tu Perfume.
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0: Bueno, más mensajitos.
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0: Mensajitos de la gente que van llegando al mensajero popular.
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0: Hola, Agos, te escuchamos siempre de Porteña. Mándale un saludo de cumpleaños a Romina Santana, que está cumpliendo sus 29 añitos. Pásale el tema Ya no volverá de Ulises y Desacatados. Muchas gracias. ¡Feliz cumpleaños, hermosa! ¡Feliz cumple, Romy! Bueno, son los últimos 20, ¿viste? Es la etapa en la que uno cumple los últimos 20. Ya el año que viene ya vienen los 30. Qué lindo, qué lindo. Lo lindo de cumplir años, lo lindo de celebrar. De seguir celebrando que uno está un año más, ¿no? Aquí. Así que bueno, feliz vida para vos. Y saludos para toda la familia ahí que está, deben estar compartiendo el momento. Hola, buenas, ¿cómo andás? Dice un saludo de Kimili, Santiago del Estero. De 10 el programa, dice, me gustaría un tema de Gary, viste corazón, porfa, gracias. Bueno, saluditos, qué lindo, de Santiago del Estero van llegando saludos y se va armando el mapa de oyentes.
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0: Bueno, hoy tenemos cajoncito de los recuerdos, ¿eh? No he revelado aún el artista que va a sonar en el día de hoy con el cajón de recuerdos. Pero ustedes ya saben, se acuerdan, ¿no? ¿No es cierto? ¿Se arma una polémica? ¿Cuándo no, viste? Cajoncito de los recuerdos. Tenemos unos temazos. ¿Programaron ustedes? ¿Pidieron el domingo pasado? Temazos, vamos a viajar a una época en el día de hoy con estos temas. Así que bueno, yo diría que te vayas preparando, que te vayas armando. Vos relájate, vos tenés que escuchar la música. Hay algunos temas que te los sabés, seguramente te los sabés. Porque son temas que han sonado, que suenan en la popu siempre, ¿eh? Santa Marina, gran banda de cuarteto, señoras y señores, sí. Santa Marina es la banda elegida para el día de hoy. Para hacer el cajón de recuerdos. Así que se van a venir unos temazos. Seguramente te los conoces. Te sabes la letra.
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0: Bueno, sigue habilitado el mensajero popular para que dejes tu saludito. Para que dejes tu saludito y para que compartamos esta hermosa tarde. Noche ya, ya de noche, ¿eh? Esta nochecita de domingo.
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1: Bueno, bueno.
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0: Más mensajitos de la gente. Bueno, los sigo saludando, los sigo leyendo. Hola Costina, buenas noches. Te escuchamos desde Brinkman. Mientras trabajamos, hoy fuimos a cosechar zapallo gris y calabaza rallada. Saludos de parte de Melanie, Gladys y Cristian, el camionero. Abrazo a full con la Popu. Vamos todavía.
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0: Bueno, saluditos a ustedes. Viste que hay mucha gente que está trabajando hoy domingo, ¿eh? Aprovecho para saludar también a todos los que están laburando arriba del auto, arriba del colectivo, arriba del camión. Acá, los que están cosechando también. Sí, todos. A todos, saluditos para toda la gente. En este domingo. Hola, Agostina, un saludito para la muela de mi nena Lolita, de 6 añitos. Te estamos escuchando. Pásate un temita de Desacatados. Bueno, temita de Desacatados. ¿Qué dice acá? Saluditos para la familia Quesada, que estamos volviendo de las termas de Río Hondo. Che, qué lindo las termas de Río Hondo. Bueno, saluditos. Volviendo a casa. Bueno, saludos desde Kimili, Santiago del Estero. Que me mandan el mensajito por acá. Me pedían un tema, un temita de Gary.
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0: Mandarle un saludo también al Gira, que por acá me manda un mensaje. Uy, mira el mensaje abajo, largazo. Bueno, comenzando la semana, dice por acá el Gira. Tomando unos matecitos, disfrutando del programa, dice al lado del fuego el Gira. Así que bueno, te mando un saludo, Gira querido.
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0: Quería escuchar por la radio el tema de Ulises, espectador. Bueno, muy bien, ahí está. Saludos para el loco Becky, mi papá dice acá, vamos Becky, levante el volumen de Chavo Domingo con la Brunetti, dice. El Gera, bueno, muy bien, y ahí manda la foto del fueguito. Está fresquito por allá.
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0: Un domingo más, ¿eh? Un domingo más. Y el último domingo de mayo. Y se va mayo, cerramos el mes. Contame cómo te trató mayo, ¿eh? Si le pudieras hacer, pudiéramos hacer un puntaje al mes de mayo. Y bueno, entre el locro del 25 de mayo, entre las peñas, no sé. Entre ir a ver a Belgrano, ir al show de los fundamentalistas del aire acondicionado, no sé a qué show te fuiste este mes. ¿A quién fuiste a ver este mes? O a Jesús María, el Festival del Cuarteto. Eso te dejó seco, seco, seco mal. Crocante de seco, ¿no? Hola, buenas tardes, Agos. Muy linda la radio. Siempre que vengo de paseo a Trenquelauquen, a lo de mi mamá los escucho. Me alegran el día. Acá tomando unos mates. Yo vivo en Buenos Aires y también los escucho en el celular. Puede ser un tema para mi mamá de Ulises Bueno. Cualquier temita, ¿eh? Soy Alexis. Ah, qué lindo mensaje. Bueno, nos escucha mucha gente. Mucha gente nos escucha. Así que siempre está bueno leer el mensajito, que nos hagan saber. Escuchan la radio. Un temita de Ulises Bueno. Tengo por acá un mix rock de Lulae. Me pedía también otro oyente por acá. Un temita de Ulises Bueno. Ulises Good. El Gera pedía Ulises de espectador, pero

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0: Bueno, lo seguimos leyendo. Seguimos compartiendo esta tardecita. Tardecita, yo le digo, yo le sigo diciendo tardecita, discúlpame. Yo ya sé que se hizo de noche, pero sigue siendo la tardecita. Buenas noches, saludos desde Río Grande, Tierra del Fuego. Soy un sanluiseño gastando sus lenguas de forastero, dice acá. Por favor, pasame un tema de Loco 22. Lo dedico, claro, para mi hermano Carlos y su familia que viven en Barrio San Vicente, Córdoba Capital, siempre con la popó. Hola, soy Sergio de Santiago del Estero. Saluda a todos los choferes de ambulancias que andamos por las rutas de la Argentina. Y la mayoría escuchamos la popo. Pásame dos amantes de Ulises con la Tini Stuesel. Qué lindo mensaje. Saludos, ¿eh? Saludos en especial a todos los choferes de ambulancias. Que una vez que encienden esas sirenas, tratan de llegar lo más rápido posible hacia la emergencia a la que van. Así que bueno, felicitaciones por todo su trabajo. Saluditos en especial a ustedes, ¿eh? Que tienen encendida la radio, qué bueno. Qué bueno que la ambulancia escuchen la pop. Qué buena onda, imagínate que... Uy, no sé, choqué en la moto, me agarró una ambulancia, me levantó y va escuchando... Escuchando la pop. Un accidente leve, ¿eh? No. Por favor. Hola, Agos, ¿podés mandarle un beso a mi marido Factura Chávez? La estamos pasando hermoso hoy juntos. Decirle que cada día lo amo más y que nadie nos va a separar. Gracias. Pasale un temita de Ulises Bueno. Saludos. Soy Flor Villaverde. Ay, qué tierno. Ay, qué tierno. Hola, ¿cómo estás? Soy Danis de Sunchales, Santa Fe. Che, qué manera de ver gente de Santa Fe. ¡Aguante Santa Fe! Muy bueno el programa, los escucho todos los días. ¿Me podés pasar un tema del Rey Pelusa? Gracias. ¿Sabés quién es de Sunchales? Marilina Bertoldi. ¿Vos sabés qué? No es del género del cuarteto, nada que ver. De hecho, nada que ver. Es la hermana de Lula Bertoldi, de la banda de Eruca Sativa. Rockeras son las chicas. Son de Sunchales, Santa Fe. No, no sé, me dijiste Sunchales y se me vinieron las Bertoldi. ¿Qué dice acá? Ya que nadie te pregunta, dice, ¿cómo estás, Brunetti? ¿Qué tal tu fin? ¿Cómo arrancaste la semana con este chavo domingo? Bien, Jera, gracias, gracias. La verdad es que la pasamos bomba. Mira, les cuento. Ya que me preguntas, aprovecho y ventilo, porque si hay algo que me gusta a mí es ventilar la vida. Me levanté temprano, me hice mi desayuno, me fui, me puse a lavar ropa. Por supuesto que la lava el lavarropa, no lo voy a lavar yo a mano. Si te escucha, para acá. Se va a lavar a mano. Los platos nomás vamos a lavar a mano. Y me fui para la casa de un amigo que estaba haciendo locro. Cada quien hace locro cuando quieres, ¿eh? Y él me dijo, mira, yo soy rebelde. Yo no voy a hacer el locro el 25 de mayo. No, yo lo voy a hacer después. Así que hizo un locrazo mi amigo. Estuvo vendiendo locro ahí en el barrio. Así que le compré dos porciones. Una para mí y la otra para mí también. Así que me comí de las dos porciones una porción y media. Más de una porción y media. Según yo, la segunda porción la iba a dejar para la cena. Bueno, y pasaron cosas. No, estaba muy rico. El locro Wallace. Así que bueno, le mando un saludito a Wallace si me está escuchando. Muy rico tu locro, amigo. Ricardo estaba hoy, ¿eh? Tenía de todo, tenía carnecita, tenía chanchito, tenía choricito colorado, mondonguín. Todo, todo, todo, todo. Hola, Agos. Dice, soy Víctor de Colonia Carolla. Hola, Víctor, ¿cómo va? Pásame el enamorado de la mona. O el 22 de Locuamato. Dale que va. Bueno, van pidiendo temitas por acá. Mentiras. Y antes de ir a alguno de los pedidos de la gente, vamos con la novedad.

0: popular de la semana, Desacatados, Infierno Vacío. 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

0: Bueno, señores y señores, nada más. Recordemos que hoy tenemos el cajoncito de los recuerdos. Nunca os podré bailar así. ¿Del príncipe Germain será? No.
1: No está perdido.
0: No, no, no, no. Tenemos cajoncito de los recuerdos. ¡Santa Marina! Pero en un ratito venimos con eso, ¿eh? En un ratito nada más.
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0: Todavía no empieza, ¿eh? Estate atento. Porque en un ratito venimos con eso. Mientras tanto, bueno, quiero seguir leyéndolos. Quiero seguir leyendo sus mensajitos aquí en el mensajero más popular. A ver qué me cuentan. ¿Cómo la están pasando con este domingo? Es un domingo de descanso. Es un domingo fiacoso. O es un domingo laboral. Domingo de actividad en casa. Domingo de visita. Tenés gente en tu casa. Lo que quieras y más en el mensajero.
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meterle onda a este domingo. A meterle onda a este último día de mayo. Saluditos por acá a la gente de YouTube. Más de 800 personas conectadas en este momento. Qué lindo, bueno, qué lindo que es leerlos, escuchar a la gente por acá. Disfrutando y compartiendo de este domingo a la tarde. Mucho mate, mucha merienda por acá, ¿eh? Sí, sí, sí. Y lo lindo de este domingo a la noche, a la nochecita ya, es que tenemos muy, pero muy buena música. Como por ejemplo, este homenaje a Rodrigo, de la mano de Desacatados, ¿eh? En un poco de ruido. Escucha.

0: chévere. Lo canta el Toro Quevedo contra viento y marea. Hola, buenas, soy Carla de Justo Daract, San Luis. Mi domingo es de preparativos. Mañana abro un emprendimiento, así que estoy ultimando detalles. ¿Me podrían pasar el tema de los Herrera, quien te dijo? Gracias, saludos. ¡Qué lindo, Carla! Mañana abrís un emprendimiento. Bueno, te felicito. Todos los éxitos para mañana, entonces. Y que triunfe esa empresa, ese negocio. Gente, 20:30 en todo el territorio nacional. Y en un ratito venimos con Cajoncito de Recuerdos.
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1: Saca del cajoncito de los recuerdos aquella madrugada.
2: Y en el cajoncito de los recuerdos, mira, de la tarde noche de hoy, aunque tú no me... El especial, la banda que votaron ustedes el domingo pasado, la banda que decidieron que hoy teníamos que homenajear,
1: no se le olvida.
2: Santa Marina.
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2: el primer tema de Santa Marina. Prepárense, prepárate. Ármate el mate. Súbile volumen a la radio y cantate estos temas.
3: Hola Leo, ¿cómo estás?
4: Bien.
3: ¿Me puedes contar cómo fue la historia de Celia?
4: Con mucho gusto. Mira, Celia la conocí un domingo. Hablamos de pasear. Le pregunté su nombre y tantas cosas más. El lunes fue un fracaso, no vino. Y lo sé porque al otro domingo la volví a encontrar.
3: ¿Me lo podés cantar un poquito?
4: Claro, con mucho gusto.
3: Gracias.

Llega Celia, lo primero de Santa Marina. Fueron un boom en los 80 y 90. Formaron parte de un movimiento que cambió el cuarteto. Desde Chévere en adelante, con la inclusión de coros femeninos, caños, guitarra eléctrica, batería y teclados modernos, Santa Marina llegó para satisfacer la demanda de un público joven y diferenciarse del cuarteto tradicional que se escuchaba en esa época, ¿eh? Después de un ensayo con un público en Río Tercero, debutaron de manera oficial el 9 de enero de 1982 en el Club Unión Eléctrica de Córdoba Capital. Carlos Botalló en teclado, Rubén Botalló en bajo, Coco Ferreira en voz y Pachín Lutri en piano. Más adelante se sumaría en este instrumento el tercer hermano, Fernando, ¿eh? El primer disco se llamó Ven conmigo a bailar. Y lo que estamos escuchando pertenece al álbum de oro del año 1994, el tema Celia, que lo hace el Turco Julio junto con Leo Dan. Y esto sigue.

Estamos escuchando Fugitiva, Santa Marina. Y esto pertenece al álbum Super Santa Marina, Super Santa Marina, del año 1988. Y por acá ya van llegando algunos mensajitos. ¿A qué te recuerda Santa Marina? ¿Cuál es la canción con la que conociste esta banda? ¿En qué lugar fuiste a bailar por primera vez a ver a Santa Marina a tocar en vivo? Y por acá van llegando algunos de los mensajitos que van diciendo: qué lindo Agos, qué lindos temas de Santa Marina, dice por acá. A pocos días de que sea el día del cuarteto, el 4 de junio, el próximo jueves, sí, así es. Qué lindos temazos de Santa Marina, qué lindo es escucharlo siempre a nuestro querido Turco Julio.

Viva mi vieja se llama también el álbum. Se llama la canción y se llama el álbum. Del año 1991. Dedicado para todas las mamás. Para las que están y para las que ya partieron de este mundo. Seguimos homenajeando.

0: Era el año 1989 y salía el álbum Como Vos de Santa Marina, en donde pertenece este tema. Forma parte de este álbum 1989. ¡Qué temazo! ¿Vos viste, escuchaste cómo empieza esto?
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0: Recordemos que esta emblemática banda fue muy exitosa desde su formación a mediados de la década de los 80 y se caracterizó por mezclar el rock, el cuarteto y las baladas románticas. La gran voz original fue de Julio Mansur, más conocido como el Turco Julio, quien junto a los hermanos Botalló marcaron una época y un estilo.
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0: Seguimos homenajeando a Santa Marina en el día de hoy. Y lo siguiente que llega es Melina.

Marilina, del año 1994, Santa Marina de Oro. Y bueno, van llegando, como te dije, algunos mensajitos, algunos recuerdos. Le dedicas ese tema a mi amor César, soy Ana. ¿Cuál tema, Ana? ¿Melina o Y te has quedado sola? Buenas, te escribo desde San Juan, Santa Marina me hace acordar a mi niñez. Yo vivía en Buenos Aires y esa música no se escuchaba por allá. Cuando venía de vacaciones a San Juan, se escuchaba todo el día. Saludos para mi pareja María Laura, que la amo mucho. Saludos.

Ni tú ni yo, Santa Marina, del año 1997, del álbum El Mueve Mueve. Y por acá van pidiendo algunas canciones, ¿eh? Agostina, si puedes pasar por Santa Marina, Doctor, por el Turco Julio. Bueno, y por acá, hola de Arroyito, preparando canelones en familia. Uy, qué rico, che. Bueno, queda lo último de Santa Marina y ya con esto próximo cerramos. ¿Qué tema pedías de Arroyito? Dale, subile el volumen, que con esto cierra Santa Marina el homenaje de hoy.

0: 1982. Super Santa Marina, Doctor. Y con esto cerramos. Hola, hago felicitaciones por el homenaje a Santa Marina. Te escuchamos desde Caucete, San Juan. Ricardo y Patricia, saludos. Cerramos con este homenaje a Santa Marina.
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